0: cántele Nelson.
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0: Una composición de Omar Geles. La volvió inmortal con su voz Nelson Velázquez. Por querer olvidarte. Ya son las 7 de la noche, 9 minutos. Bienvenidos a esta noche mundialista Colombia con Radio 1. Ahí sean todos bienvenidos a una nueva jornada, una nueva hora llena de emociones, de buena música a través de Radio 1, la de 1, el sistema radial más grande del país. Un abrazo enorme para quienes a esta hora nos escuchan desde las grandes ciudades de Colombia, desde los municipios, desde los corregimientos, las veredas, cada rincón.

0: sentir a través del 310-225-9012, línea nacional, 310-225-9012. Los saludo con todo el amor del mundo, que Dios los bendiga. Todo el país se conecta, todo el país se conecta con Radio 1. Y los que están fuera del país se conectan a través de la aplicación oficial, que usted puede descargar totalmente gratis a través del Play Store y el App Store. 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Listo, así de fácil. Con toda la alegría, la buena energía que nos caracteriza, te decimos feliz noche, bienvenidos. Queremos que ustedes sean los protagonistas de esta noche. Por eso desde ya los invitamos a reportarse, a que se contacte con nosotros. Nos cuentes en qué ciudad nos escuchas, en qué municipio, en qué barrio están conectados. Pida ya su canción favorita. Envíen saludos. Envíen felicitaciones a los cumplimentados, amigos, compañeros de trabajo. Y por supuesto, seguimos viviendo la emoción del Mundial. Esta noche queremos conocer su pronóstico para el encuentro entre Brasil y Haití. ¿Quién ganará este encuentro? ¿Será que Brasil reacciona? ¿Será que Brasil se va a despertar de ese sueño que tiene todavía, en el que está? ¿Cuál será el marcador? ¿Habrá sorpresas? ¿Se impondrá el favorito? Desde este momento quedan abiertas, o más bien queda abierto el uno WhatsApp habilitado para ti, 310-225-9012. Gracias por permitirnos entrar a tus hogares, a tus vehículos, lugares de trabajo y en cada espacio que nos acompañes. Te decimos bienvenido. Feliz noche, 7:12 minutos.
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0: carajo, patrona, me vas a poner a bebé.
1: Y no solamente a mí, sino a más de uno. ¿Qué letras tan sentidas tienes la, tiene la patrona de la música popular, Arely Senao? 718, Colombia, quiero saber de dónde nos escuchan esa noche. Queremos saludar a la ciudad más conectada de Radio 1. Transportadores, taxistas, camioneros, viajeros, repórtense que esta noche también es para ustedes. Hay espacio para todos. Me voy con oyentes que hasta ahora envían su nota de voz a través del 310-225-9012.
2: ¡Aló! ¿Radio 1 con quién?
1: ¿Quién es en línea? ¡Cántala!
3: ¡Del maquia!
4: ¡Ay, Valentita, qué!
1: ¡Cántala, Valentina!
4: ¡La pena!
1: Hasta
4: el Monchi de Ibaqueto, Lima. Abuela, Monchi. ¿Qué? ¿Cómo te sientes? Para que me ponga ahí la canción que se llama Las Razones del Amor. Ey, Valecita, pon ese tema, no da.
1: Ey, ¿te lo canta?
4: A plena, yo te bendiga, vale mía.
1: La buena, niño. Un abrazo bien para ti, Monchi, para toda la gente del Tolima, en especial la gente de Ibagué. Hola, buenas.
5: Buenas tardes, amigos de Radio 1. Para solicitar la canción Por una lágrima de los fantasmas del Caribe y que escucho mucho, Radio 1, la de 1.
1: Un abrazo para ti, Dilsa. Hola, buenas.
6: 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Desde Popayán, Cauca, ¿me podrías regalar, por favor, Isla
1: Parados en Callenantes? Liso de una. Isla para dos, Enano Cabrera. Hola, buenas.
7: Sí, buenas noches para Radio 1. Un saludo muy especial para toda la gente que escucha esta prestigiosa emisora. Soy el soldado profesional Balanta. Para pedir una canción de mi autoría, se llama Entre Rejas.
1: Muchas gracias. Balanta, tienes un primo que es soldado y no había dicho nada, vela, ¿eh? Ojo, Balanta, te vas a callar. Hey, les voy a decir algo, solamente voy a aceptar notas de voz. Si usted quiere su canción y quiere hacer el reporte de sintonía, bueno, envíe ya la nota de voz a través del 310-225-9012. No le va a quitar nada. Los voy a complacer, se los prometo, pero solamente notas de voz. Hola, buenas.
8: 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Aquí el Tropi Amarillito por la Isla del Sol. Para todos, hay un 901 ahí en todo el puente de... de la Isla del Sol, ahí donde colocaron el semáforo. Entonces no hay paso para la Isla del Sol, ni los que van hacia la autopista, de la autopista hacia el lado del ensueño, no hay paso.
1: Hey, pelado, bienvenido. Te escapaste de otra emisora y te viniste para nosotros, la mejor. Radio 1. Uno menos, bienvenido, carajo. Al verdadero power de la radio.
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1: Aquí están los embajadores del vallenato, se llama La Lira. 9:21 minutos, ya casi sale Brasil, Haití. Eso es radio.

0: a Fruco y sus tesos, Fruco y su banda. Dios mío, talento colombiano. Nos trasladamos a 1975. Esta canción la escribió Roberto Solano, un man nacido en Atico, corregimiento de Fonseca, y la volvió un himno de los que más se usa y que suena Radio 1 en el fin de semana. Ahí está Saoko.
1: Son
0: Wilson Saoko Manyoma. Hace parte de un álbum titulado Fruco el Grande. Hay una canción que me encanta, me gusta y que nos enciende en el fin de semana. Por otro lado, quiero saludar a toda la gente que se sigue reportando. Bueno, terminó el fin de semana. O más bien, terminó la semana. Corrijo, terminó la semana. La gente ya se relaja con el estudio. Yo sé que muchos a diario se siguen esforzando, siguen sacrificando cosas, pero es momento de relajarnos, momento de compartir en familia, escuchar Radio 1, encontrarnos con los amigos, disfrutar de la mejor compañía musical que tiene Radio 1. Esta noche queremos recorrer el país a través de sus mensajes. Cuéntanos de dónde nos escuchas, cuéntanos en qué localidad, en qué barrio, en qué municipio, en qué parte de Colombia, en qué parte rinconcito del mundo te encuentras. ¿Cuál es esa canción que no puede faltar para poder arrancar oficialmente el fin de semana con Radio 1? Mientras disfrutamos de la mejor música también, queremos vivir la emoción del mundial, la emoción del fútbol. Ya en minutos va a iniciar ese gran encuentro entre Haití y Brasil. Queremos que participen con su pronóstico a través del 310-225-9012. Queremos seguir escuchándote, queremos seguir reproduciendo tus mensajes de voz.
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3: Hola, Radio 1, buenas noches. Hola. Willy Oviedo de Chaparral, Tolima. Quisiera, por favor, escuchar Entre Comillas de Darío Gómez. Buen Muchas tema. Gracias.
4: Viejo Maque, viejo Maque, buenas noches, viejo Maque. ¿Cómo están, amigas? Escuchando la mejor música de Radio 1 acá en Barranquilla. Uno de alzate, papá, compadre. Este es uno de alzate, papá, viejo Maquia, el que sea. Escucho yo Radio 1, subirle, subirle, viejo Maquia.
5: Buenas noches, desde la ciudad blanca de Popayán. Los que no pueden faltar, aunque no somos médicos, pues tenemos una profesión muy bonita, de los cuales han salido médicos, han habido ingenieros y mucha gente, y se ha transportado mucha gente especial e importante con nosotros, los uniamarillitos.
0: Un abrazo para ustedes.
5: De Dios y de la mejor, de Radio 1, la de 1.
0: Amén.
6: Buenas noches, Radio 1, la de 1. Los saludos desde acá de Popayán para que regale la canción La Corazonada de Darío Gómez.
0: Uy, ya han pedido dos temas de Darío Gómez. Vamos a complacerlos. Claro que sí. 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
0: Aquí es el rey del despecho, sonando en Radio 1, la de 1, el sistema de radio más grande de Colombia. Te complacemos a través del 310-225-9012. Ya rodó la pelota. Vamos por el segundo 25 del primer tiempo entre Haití y Brasil. Eso es Radio 1.

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al son del gran Martín Elías en la cortina de R8, Rolando Ochoa. Seguimos activando tu noche de fin de semana. 7:41 minutos, viernes. Viernes en la noche. Y la buena música tiene cita con toda Colombia. Si haces lo del trabajo, bienvenido al fin de semana. Y si sigue trabajando, aquí le hacemos compañía. Esa canción que viene va para los casi casi. Para todos los solterones, casi casi. Los que casi se casan. Los que casi se van a casar. Piénsela bien. Piénsela bien. Cántele bonito. Rodolfo Icardi con los hispanos en Radio 1.

0: Ahí es Andrés Franco, el agropecuario. Se llama Las 8 AM. Qué sencillo sacó en ese 2026 ese gran artista. Estuvo por Estados Unidos. Estuvo de gira, le fue súper bien. Por favor, un aplauso de pie para ese gran artista. Que desempolvó esa música carrilera, esa música del campo. Esa música de cantina. Y la música que suena Radio 1. Bueno, el Mundial sigue regalándonos emociones y cada partido tiene su propia historia. Ahora la mirada está puesta en ese gran encuentro entre Haití y Brasil. Un compromiso que promete intensidad, lucha y muchas emociones de principio a fin. Acaban de anularle un gol a Brasil por estar fuera de lugar uno de sus jugadores. Pero por eso queremos abrir nuestro gran pronóstico de ese encuentro. ¿Cuánto quedará Haití-Brasil? ¿Quién ganará? ¿Cuál será el resultado exacto? ¿Quién hará el gol de tiro libre diciendo, atinen el resultado? ¿Habrá goleada? ¿Veremos un partido cerrado, un partido intenso? ¿Qué opinan ustedes? 310-225-9012. Quiero escucharlos a partir de ese momento. Hola, buenas. ¿De dónde no te reportas?
1: 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Saludos desde Armenia, Quindío. Para que se acepta ayer y hoy de... Gracias.
2: Los que van hacia la autopista.
3: Radio 1, viejo Maquia, Corral de Piedra, aquí en sintonía, vamos aquí Rafael Uribe, a ver, viejo Maquia, ya estamos aquí hasta las 12 de la noche aquí trabajando, gracias a Dios, todo bien, aquí con la mejor música, Maquia.
4: Sí, estoy en Montería, Córdoba.
0: Un abrazo, mi hermano.
4: En Bogotá. Y sintonizaba muchas emisoras, que es una buena emisora. Radio 1 Bogotá es la mejor. Yo allá no oía otra emisora si no era esa Radio 1, esa. Una mañanita, a toda hora. Mi radiecito allá, mi bafle. Sintonizaba mucho esa emisora. Y también, chévere, las noticias que daban de Bogotá, de todo.
0: Gracias, mi hermano.
4: Me gustó mucho esa emisora. Ahora estoy por acá en Montería, estoy trabajando por acá.
0: ¿Listo?
4: Excelente emisora.
5: Hola Radio 1, la de 1, les escribe Carito Herrera desde la localidad de Engativá, barrio La Clarita. Por favor, ¿me puedes colocar el tema Destino Final de Jason Jiménez?
0: Claro que sí.
5: Que tengan excelente noche, Dios los bendiga.
0: Amén.
6: Muy buena noche Radio 1, la de 1, la que me pone de todo y muy bueno. Mi nombre es José Dietrich Echavarría Murillo de Zarzal, Valle del Cauca. Me estoy comunicando para felicitarlo por su sintonía, feliz audiencia en todo Zarzal. Y para solicitar una canción, 12 rosas.
0: Dale, mi hermano.
6: Muchas gracias por su atención. Que tengan suerte.
0: Dale, papá, un abrazo para ti. Bueno. La noche apenas comienza y todavía quedan muchas canciones por disfrutar. Muchos momentos por compartir. Nos vamos a activar este clasicazo del vallenato. El acordeón de Iván Zuleta. La voz del gran cacique de la Junta de Diomedes Díaz. Nos vamos para 1995. Eso se llama Lo Comprendo. Hace parte de un álbum titulado Un Canto Celestial. Salucita por todos los amores que no los dejan ser felices. Esto es Radio 1.

0: es el sabor de Afro Song, la canción Mar de Emociones. 7:59 minutos.
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0: Sí, señores, cántalo, cántalo. Minuto 23. El minuto 23 fue mágico para Brasil. Una jugada de el señor Vinicius Junior. Y al ataque llega Matheus Cunha al minuto 23 y marcó el primer tanto que pone arriba a Brasil. Minuto 27 minutos ahora en el primer tiempo. Va corriendo el minuto 27 y Brasil queda arriba con ese primer tanto que acaba de marcar Cunha. 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
3: 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Brasil es la única selección que ha dicho presente en todas y cada una de las ediciones de la Copa del Mundo desde 1930. Es el verdadero dueño de la fiesta mundial.
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2: Señoras y señores, otro Credigolazo. Se va arriba a Brasil. Se va arriba a Brasil. El que es caballero repite. Nuevamente Matheus Cunha. Marcó un golazo al minuto 36. Brasil 2. Haití 0.
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0: 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Al minuto 36 marcó el segundo tanto para poner arriba a Brasil. Es decir, que lleva dos goles a su cuenta. Minuto 23 y minuto 36 pone arriba a Brasil, 2-0. Porque acaba de marcar el gol, por eso es el jugador que vale oro como Oro Express. 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
0: Vamos con eso que hace Julián Álvarez, el rey de la banda. Eso se llama regalo de Dios. Ya son las 8:19 minutos. Bienvenidos, Colombia. Se conecta con Radio 1. Yo soy Jota el Maquia y soy una voz.

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2: Sí, señoras y señores, qué golazo, qué golazo, qué golazo acaba de marcar Vinicius Junior en el minuto 45 más 3. Eso no fue un gol, eso fue un Credigolazo. Brasil 3, Haití 0.
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0: Es el fin de semana con Radio 1. Bueno, se conecta toda Colombia con Radio 1. El sistema de radio más grande que tiene nuestro territorio colombiano. Quiero saludar a grandes ciudades, municipios, veredas, a todos ustedes que se conectan. Gracias por la sintonía. Gracias por estar conectados con Radio 1. Quiero saludar a mis amigos de Medellín. 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A todos los que se encuentran laborando, los que están en casa y parchados viéndose ese gran encuentro entre Brasil y Haití. 3-0. Un doblete de Cuña, Matheus Cuña, y el tercer gol en el minuto 45+3. Que lo hizo el gran Vinicius Junior. Actualizándote, si no sabes por dónde va tabla, aquí es el Radio 1, te informamos. Esa noche queremos seguir recorriendo todo el país, queremos seguir escuchando tus notas de voz, queremos seguir escuchando tus reportes de sintonía a través del 310-225-9012. Hola, buenas noches.
1: Iván Ernesto, Iván Ernesto Daza.
0: Abrazo, mi hermano.
1: Tengo 58 años. Es el papá también, ¿no?
0: Un abrazo, mi hermano, Dios te bendiga.
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0: Cántala.
2: Buenas noches, buenas noches para todos los oyentes. Bueno, yo creo que nos complace con esta canción del Charrito Negro, La Tierra Encima. Y vamos aquí con el usuario y escuchamos.
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2: Bueno, en este momento nos encontramos disfrutando una noche agradable aquí en la capital de Bogotá. Y bueno, yo creo que todo un saludo muy especial para todos los oyentes ahora que están conectados. Soy Mike Conay, el rompecorazón, y si hago parte de la molida que pasa en la Bogotá. ¡Ey! ¡Sigue ahí en el estudio, Magia! ¡Jota!
0: ¡Abuela, mi hermano!
4: DJ de la magia. DJ Magia. Magia, magia, muy buenas noches. Desde Alto de los Gómez, papi, yo escucho la número uno, Radio 1.
0: A buena, vale.
5: Hola, buenas noches, Radio 1, la de 1 de Bogotá. Le habla acá de la ciudad de Ibagué, musical de Colombia. Quiero felicitarlos por gran programación, gran música. Los escucho todas las noches.
0: Gracias. Dios se bendiga, te envío un abrazo.
6: Buenas noches, Radio 1, para saludar a la familia Balseiro aquí en Bogotá, de parte de Balseiro. Está en el minuto de Dios, con la canción de Otto Serge, No Más Duda.
0: Se llama Bendita Duda. Ya te la voy a colocar, ya los voy a complacer. Me voy con más en el fin de semana con Radio 1.
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0: ¡Cántale, Joey!

0: 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Al minuto 45 más 3 marcó un golazo, señoras y señores. 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

0: están los blancos de Venezuela. Y al son de los blancos, saludamos a toda la gente que se conecta con Radio 1, la de 1. Ya son las 8 de la noche, 48 minutos. Al minuto 52. En el segundo tiempo, Brasil sigue dominando. Sigue atacando. Haití trata de mantener la defensa activa ante los ataques de Brasil. Ya son las 8:48, hora de saludarnos. Hora de que reporte la sintonía a través de Radio 1, la de 1. Hola, buenas.
1: Parcero, ¿cómo vamos? Pues vea, habla Gustavo López de aquí, de la ciudad de Nueva York, reportando sintonía.
0: No, joda, loco.
1: Radio 1, la mejor, la mejor, la mejor. Todo bien, saluditos por allá. Ya por aquí aguantando un poquito de calor. Bueno, bendiciones.
0: Un abrazo, mi hermano, hola, buenas.
2: 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Radio 1, la de 1. Disculpen que ahora ratito me equivoqué cuando les envié el audio, pero aquí estamos.
0: Todo bien.
2: Estamos firmes por la patria.
0: Oiga.
2: Radio 1, la de 1, la mejor. Oiga, voy aquí por la Boyacá, sentido norte-sur, a la altura de la Gaitán Cortés, y hay muchísimos trancones. Mucho, mucho, mucho trancón. Radio 1, la de 1. A que me complazcan ahí con una cancioncita. Un amor en la calle.
0: Oiga.
2: Muchísimas gracias y bendiciones para todos.
0: Dale, mi vale, un abrazo, hola, buenas.
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0: Dímelo, papi.
3: Acá descansándote, camillar, juicioso, escenito y a fin de semana.
0: Está buena.
3: Charrito negro por ti.
0: Listo, mi vale. Va que va. Hola, buenas.
4: Muy buenas noches, Radio 1.
0: Hola.
4: Bogotá, Ibagué, toda Colombia, los mejores del mundo. Los adoro. Excelentes ustedes, todos, todos excelentes. Soy de Ibagué, pero ahorita me encuentro radicada acá en Bogotá. Pero no dejo de escucharlos. Mil bendiciones, una cancioncita, por favor, canción a mi madre. Mil bendiciones para todos ustedes.
0: Un abrazo para ti, Dios se bendiga. Los amamos, queridos oyentes de Radio 1. 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
0: Vamos con este temazo que hace Juan Carlos Hurtado, el andariego. Eso se llama La Foto de los Dos. Oiga, Colombia, destápela y guaro, guaro, guaro, guaro, guaro, guaro, guaro, guaro.

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1: Eso se llama la paloma guarumera, que son los corraleros del

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0: Ya son las 9:17 minutos. Se le acaban de anular un gol a Brasil. Esto sigue 3-0. Minuto 81. Seguimos con ustedes acompañándoles. Voy a seguir activándolos. Recuerden que después de ese encuentro de Brasil no se pueden perder el partidazo entre Turquía y Paraguay. 10 en punto de la noche. Los oyentes se siguen reportando a través del 310-225-9012. Me encanta saludarles. Me encanta estar con ustedes. Bienvenidos a una hora más de buena música, acompañamiento a través de Radio 1, la de 1. Sean todos bienvenidos a una nueva jornada llena de emociones con la mejor música que tiene Radio 1 para ti. Hey, a esta hora quiero saludar a mis amigos de toda Colombia, la costa Caribe, la gente del Pacífico, los Llanos, el Eje Cafetero, Antioquia, Santander, Boyacá, Tolima, Huila, Nariño, el Amazonas. Un abrazo para todos ustedes. Dios les guarde, Dios les bendiga. La noche apenas comienza. Atención Colombia, seguimos recibiendo el pronóstico de cómo va a terminar ese gran encuentro entre Brasil y Haití. ¿Será que Haití le puede marcar el descuento a Brasil? ¿Será que esto queda así? Vamos a ver. Un saludo muy especial a todos aquellos que celebran cumpleaños el día de hoy, la noche de hoy. Los que están de aniversario. O simplemente celebran porque llegó el fin de semana. Que no falte la buena actitud, la buena música. Y el mensaje para Radio 1 a través del 310-225-9012. Hola, buenas, ¿con quién hablamos? ¿Quién está conectado con Radio 1?
1: Radio 1, la de 1. A ver, Radio 1 Cali.
0: Abrazo,
1: un saludo muy especial a los caleños, Cali, a todos los de la emisora de RCN Cali. Buenas noches, habla José Gilson Marmolejo, su amigo de Yotoco, Valle del Cauca. Tremenda sintonía hay aquí en Yotoco con ustedes. A ver si me colocan un disco de la vieja guardia de Olimpo Cárdenas. Tu duda y la mía. Gracias, muchachos, una feliz noche. Tu duda y la mía.
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3: Habla, maquia, maquia, Valecita.
0: Habla, Valecita.
3: Tú si eres cule más bacano, cule Valecita. Oiga, vale, mía, cántala. Aquí el Monchis, desde Ibagueto, Lima, sí, señor. Oiga, Valecita mía, está haciendo mucho calor. Ya lo que venga para las fiestas, vale mía.
0: Voy para esa.
3: Fin de semana.
0: Voy para esa, voy para esa, dijo Monchis.
3: Vamos a bajar taparro al piso. ¡Ojuda! Valecita.
0: La buena, Monchi.
4: Yo escucho Radio 1, 88.9, J. Maquia. Buenas noches. Bueno, estamos en ese momento reportando en diferentes puntos lugares de la capital de Bogotá. Yo quiero que me complace con esa canción de Luis Alberto Bozamal, de amor. Estamos con la mejor emisora que tiene Bogotá. Y aquí estamos conectados contigo. Y bueno, gracias por todo lo oyente en ese momento de diferentes puntos que están escuchando la mejor emisora. ¡Subile, subile! ¡Chao, chao! Soy Mike Nay, el Romero con el Pop.
0: Oye, Víctor Machaca, un saludito de parte del propio Monchis en Ibagué, Tolima. La buena, mi hermano. Saludito para la Mancha Amarilla. Recuerde que Radio 1 es mundial.
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0: Y nos vamos para Medellín a activarnos con Ibai Calderón y los Gigantes en la voz de Daniel Calderón. Nos presentan esa cancionzota de exitazo. Esto se llama Aventura. 9:21 minutos.

verdad, qué alegría acompañarlos. Me encanta acompañarte, estar contigo, darle play a tus notas de voz, complacerte con esas canciones que quieras escuchar. También me gustaría saber qué más te encuentras haciendo, qué otras cosas adicionales, estar pendiente a esos partidos del Mundial, te encuentras haciendo. ¿Estás laborando? ¿Estás en la casa? ¿Estás con el parche de los amigos? De verdad, me encanta acompañarte en esa noche de viernes a través de Radio 1, la de 1. Acaba el partido entre Brasil-Haití. 3-0. Y yo sé que para muchos, cuando llega el fin de semana, es un momento muy esperado. Después de una semana llena de trabajo, de estudios, muchos compromisos, responsabilidades, uno dice, uff, pensé que no iba a darla toda en esa semana. Pero gracias a Dios llegó el fin de semana, carajo. Y gracias a Dios tenemos a Radio 1 24/7 con nosotros. Para algunos comenzó el descanso, para otros inició la jornada laboral. Todos los comerciantes que están a las afueras de las discotecas, ahí con Radio 1 sintonizado, haciendo comidas rápidas a todos ustedes, la buena, los que están en los semáforos, a los vigilantes, sin importar dónde estés. Queremos que sepas que aquí tienen una compañía permanente durante toda la noche. Recuerden 24/7 contigo, Radio 1. Quiero saludar de manera muy especial a todos los que nos escuchan en las diferentes ciudades de Colombia, en los municipios, en los barrios, las veredas, cada rincón de Colombia. A todos ustedes, los transportadores, que hacen una excelente labor, los que recorren las carreteras del país, ejerciendo un excelente servicio para los comerciantes. Los saludé anteriormente, ¿no? Estos son muy importantes para nosotros. Para quienes trabajen en los hospitales, hay médicos, enfermeros, que en su momento de descanso se retiran, sintonizan Radio 1 y se parchan con la música, se reportan a todos los que están en las estaciones de servicios, empresas de vigilancia, a los obreros del Metro de Bogotá, a toda la gente de Cali, Medellín, Barranquilla, Neiva, Popayán, la ciudad blanca de Colombia, la gente de Pasto, carajo, viva Pasto. Esta noche queremos que ustedes sean los protagonistas y sigan ahí, siendo parte de esa noche formidable, fenomenal de viernes con Radio 1. A los que me pidieron canciones de los Tigres del Norte, les tengo esto. ¡Papaito! Se llama La Puerta Negra. Ahí están los Tigres del Norte en Radio 1.

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1: Ahí está Peter Van Herres junto a Sergio Luis Rodríguez, el rey vallenato 2007. No, 2009. A esa hora queremos hacer un recorrido por toda Colombia a través de Radio 1. Nos encanta cuando los oyentes se convierten en nuestros corresponsales. También cuando nos cuentan desde dónde están conectados. Queremos saber qué está pasando en las ciudades, cómo está la noche, si está lloviendo, si hace frío, si están disfrutando de una agradable jornada en el fin de semana con Radio 1. Ahí repórtense ya, mis amigos de Bogotá, Medellín, Cali, Barranquilla, Bucaramanga. Mis amigos de Villavicencio, Pereira, Manizales, Armenia, Neiva, Ibagué. La gente de Pasto, Cúcuta, Montería, Sincelejo. Y todos los municipios del país, ciudades que están conectadas. También la gente que está afuera de Colombia, en cualquier parte del mundo. Radio 1 tiene algo maravilloso y es que logra reunir a miles de personas que quizás nunca han sentido esa pasión por la música. Por eso queremos leer tus mensajes, por eso queremos escucharte. Repórtate, ¿cómo estás? ¿Cómo vas? Cuéntamelo todo.
2: Hola, Radio 1, buenas noches. Wilder Oviedo de Chaparral, Tolima. Quisiera por favor escuchar entre comillas de Darío Gómez. Muchas gracias.
3: Veo Maque, veo Maque, buenas noches, veo Maque. ¿Cómo estás, amigazo del alma? Aquí escuchando la mejor música de Radio 1 acá en Barranquilla. Uno de alzate, papá. Compadre,
1: te lo voy a poner.
3: Este es uno de alzate, papá, viejo Maquia, el que sea. Escucho yo Radio 1, subirle, viejo Maquia.
4: Buenas noches, desde la Ciudad Blanca de Popayán. Los que no pueden faltar, aunque no somos médicos, pues tenemos una profesión muy bonita de los cuales han salido médicos, han habido ingenieros y mucha gente, y se ha transportado mucha gente especial e importante con nosotros, los uniamarillitos, acompañados de Dios y de la mejor, de Radio 1, la de 1.
5: Buenas noches, Radio 1, la de 1, los saludos de acá de Popayán para que regale la canción La Corazonada de Darío Gómez.
1: Voy pa' esa. Abrazo para todos ustedes. Aquí estamos complaciéndolos mientras me voy para Venezuela a hacer conexión con ellos. En la voz de Liz, ahí está mi corazón, bebé. Latiendo por Radio 1.

canción ahí estoy complaciendo a todos los oyentes. Aquí está Cornelio Reina, la canción Me Caí de la Nube. Para todos los que se ilusionan de una manera rápida, ya están en el terreno de juego. Los grandes en este Mundial de México, Estados Unidos y Canadá. Les hablo, señoras y señores, que nada más y nada menos que Turquía y Paraguay. Vamos a ver cómo les va a ellos. Escucho notas de voz para saber el pronóstico.

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1: La mayor goleada de la historia ocurrió en España 1982, cuando Hungría aplastó a El Salvador con un insólito 10-1. 10-1 para guardarlo en los libros de los récord Guinness.
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2: ¡Qué golazo, señoras y señores! Ha marcado en el minuto 2 Paraguay. Se va arriba Paraguay. Golazo de Matías Galarza, minuto 2. Paraguay 1, Turquía 0. Eso no fue un golazo, fue un credigolazo.
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0: 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En el minuto 2, Matías Galarza marcó un golazo y por eso es el jugador que vale oro como Oro Express. 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
0: Sabor, el sentimiento del charrito negro, eso se llama cuestión olvidada. Ya tú eres clavo pasado, como decía Héctor Lavoe, eres un periódico de ayer. Y saludita por tu olvido. Al aire está Radio 1 en el fin de semana.

0: las mujeres, que carajo, que carajo, carajo, que vivan las mujeres, la dueña de los hombres. Hoy con oyentes a esa hora que se reportan, quiero saber qué andan haciendo. Al minuto 25, Turquía, Paraguay, 10, 26 minutos, hola, buenas.
1: Y para solicitar una canción.
0: ¿Cuál quieres?
1: 12 rosas.
0: ¿12 rosas?
1: Muchas gracias por su atención, que tengan excelente tarde.
0: Dale, mi hermano, un abrazo para ti, Dios te bendiga, cuídate mucho, qué rico que nos saludes, te reportes, tú también. Hola, ¿qué andas haciendo?
2: Rayuno, la de uno, saludos desde Armenia, Quindío, para una cancioncita, ayer y hoy, gracias.
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4: Radio uno, viejo maquia, corral de piedra, aquí en sintonía, aquí en Rafael Uribe, a ver, viejo maquia, vamos a estar aquí hasta las 12 de la noche aquí trabajando, gracias a Dios, todo bien, aquí con la mejor música, maquia.
5: Sí, estoy en Montería, Córdoba, y estuve en Bogotá, y sintonizaba muchas emisoras, que es una buena emisora. Radio 1 Bogotá es la mejor. Yo allá no oía otra emisora si no era esa, Radio 1 esa.
0: Ay,
5: una mañanita, a toda hora. Mi radiecito allá en un barrio. Sintonizaba mucho esa emisora. Y también, chévere, las noticias que daban de Bogotá, de todo. Me gustó mucho esa emisora. Ahora estoy por acá en Montería, estoy trabajando por acá. Excelente emisora.
6: Hola, Radio 1, la de uno, les escribe Carito Herrera desde la localidad de Engativá, barrio La Clarita. Porfa, ¿me puedes colocar el tema Destino Final de Jason Jiménez? Que tengan excelente noche, Dios los bendiga.
0: Dale, mi amor, un abrazo.
1: Muy buena noche, Radio 1, la de uno, la que me pone de todo y muy buena. Mi nombre es José Dietrich Echavarría Murillo, de Zarzal, Valle del Cauca. Me estoy comunicando para felicitarlo por su sintonía, feliz audiencia en todo Zarzal.
0: Un abrazo para ti, gracias por la sintonía, queridos oyentes. Me pidieron algo de los Latin Brothers. Mira esta vaina. ¡Ay! Minuto 28, Turquía, Paraguay. Y lo sigo complaciendo a través de Radio 1, la de 1, 3, 10, 2.

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1: ¡Ay, Azucena linda! ¡Te amo, mi Azucena! ¡Oye, Azucena linda! Un abrazo para ti, mi amor. 10:41 minutos. Eso es Radio 1 en el fin de semana. ¿Dónde está la gente que le encanta Radio 1? ¿Dónde está la gente que la destapa en el fin de semana? Sigo contigo hasta las 12 de la medianoche. Yo soy J. El Maquia. Y tú escuchas Radio 1.

0: Play, viernes por la noche. Volumen arriba, la gente disfrutando. La música no descansa tampoco nosotros. Que se reporten los oyentes de la costa caribe, de los llanos, del eje cafetero, de toda Colombia y el mundo. ¿Qué dicen mis oyentes de Radio 1? ¿Cómo están? ¿Cómo van? Feliz noche, ¿cómo estás?
1: JJJ, buenas noches, J. Yo tengo una cita con usted para saludarlo, para conocerlo. ¿Cuándo puedo, J? Oh,
0: se le pedía,
1: fin de semana. Por lo que hemos quedado, buena, J.
0: Hermano, cuando quieras puedes venir acá en las instalaciones de RCN Radio en Bogotá. Nos vemos, te doy un abrazo, nos tomamos una foto, nos tomamos un titico y hablamos paja un rato. Hola, buenas noches.
2: Buenas noches, Radio 1, la de uno, mijo. Por acá saludándolos desde Cartago, Valle del Cauca, mijo. Un saludito para la familia Chota Gris en Montalbano, Córdoba. Y a la familia Pacheco en Montería, la capital de Córdoba. También que lo con Vallenatico ahí de Diomedes, porfa. El detallazo. Dios los bendiga. Saludos del Valle del Cauca.
0: Un abrazo, mi hermano. Dios lo bendiga. Hola, buenas. Te
3: escucho mucho, Radio 1, la de uno. Subile. Mi nombre es Fabián Yola. A ver si me hace un favor y me regala un saludito especial ahí para mi señora, para mi hija, Charol Jimena Llosa González, que la amo con todo mi corazón, a mi hijo, Adrián Alexis, que los quiero con toda mi alma. Están en casita descansando y yo estoy aquí camellando. Y a ver si me colocan esa cancioncita de Diomedes Díaz, hija de Diomedes Díaz. Gracias, Maquia, el Maquia.
0: Un abrazo, mi hermano. Bendiga.
3: Y que escucho mucho Radio 1, la de uno, subirle.
0: En la buena, Fabio, Dios lo bendiga. Gracias, hermano, por tus bendiciones. Hola, buenas.
4: Buenas noches. Pues hay que darle fuerza a Paraguay. Fuerza Paraguay porque es latino y tenemos que dar fuerza por los latinos. Que pase todos los latinos. Vamos a ganar Paraguay. Desde Popayán, los uniamarillos.
0: Un abrazo para la gente de la Mancha Amarilla. Hola, buenas.
5: Aquí, buenas noches. Qué tan ganazo ese de Noel Petro, hermano. Hey, Maquia, cuéntame qué pasa, para cuando nuevamente los Insoportable. Gustó el programa y nada, hombre. Saludame a la prunita bella esa, hombre. Arboleame, hay una champetica bacana ahí, o una terapia esa, Giovanni 2, eso no hay.
0: Dale, bueno, mi hermano.
5: Buenas noches, bendiciones desde Barranca Bermeja. Poder, frescura del driver. Saludos a todos.
0: La abuela, mi hermano, si te gustó la de Noel Petro, te va a encantar esta. Ahí están los melódicos desde Venezuela. Eso se llama el Merecumbe. Son las 10:53 minutos. Señoras y señores.

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1: Dos selecciones en un mismo mundial. En 1930 el jugador Luis Monti jugó la final del mundo defendiendo a Argentina. 4 años más tarde, en Italia 1934, volvió a jugar la final pero vistiendo la camiseta de Italia, y esa vez sí la ganó.
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Deportes y la pasemos muy magia con Radio 1, la de uno. Aquí llega la patrona Arely Senao en compañía del heredero. Eso se llama Lágrimas de Despecho.

0: en Radio 1. 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Y les hablo que seguimos reconfirmando que el jugador que vale oro como Oro Express es Matías Galarza. Al minuto 2 marcó el tanto que tiene arriba Paraguay. Vamos en el minuto 58 y lo reconfirmamos. 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Y te informa Radio 1.
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0: Ahí es Aníbal Velázquez, Aníbal Sensación Velázquez. La canción se llama Cachita. Ya son las 11:36 minutos, minuto de hidratación, momento de hidratación. Minuto 70 entre Turquía y Paraguay. Voy a seguir saludando a mi gente. Hola, buenas, ¿con quién hablamos? ¡Feliz noche!
1: Buena, buena, buena, magia, Valecita. Está metiendo, espero. Buena, buena, buena, buena melodía, vale mía.
0: ¿Sí o no,
1: niño? Hey, vale mía.
0: Cántala.
1: Mándame, mándame ahí una canción. Después de tantos años.
0: Después de tantos
1: después
0: años.
1: Después de tantos años.
0: Bueno, para esa por te favor. La voy a poner. Cuenta con eso, mi hermano. Hola, buenas noches. ¿Con quién hablamos?
2: Buenas noches, Radio 1, La 1. Reportando sintonía desde el municipio de La Unión Valle. Excelente música. ¿Me podrías poner la canción El Muñeco de la Ciudad? Muchas gracias. ¿Es que escucho mucho? Claro que sí. Radio 1, La 1.
0: Dale, mi hermano. Ya lo voy a subir, miedoso, de una. Déjala que se vaya. Es problemática, que jodona, no aporta nada en tu vida. Que la despegue, que coja la L, que coja la curva. Yo, Alex Castaño, el rey del chupe.

0: 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Es el jugador que tiene ganando a Paraguay. 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
3: El perro que salvó la copa. En 1966 el trofeo del mundial fue robado en Londres meses antes del torneo. ¿Quién lo encontró? Un perro llamado Pickles, que lo halló enterrado en un jardín. El mejor amigo del fútbol.
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0: 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Que le gusta, muy lindo.
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1: Hermanos pero rivales. En Sudáfrica 2010 se dio un hecho inédito. Los hermanos Jerome y Kevin Prince Boateng se enfrentaron en la cancha. Jerome jugando para Alemania y Kevin Prince para el equipo de Ghana. La cena familiar debió ser tensa.
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1: La maldición del campeón. En el siglo XXI se volvió costumbre que el campeón defensor se quede afuera en primera ronda en el siguiente torneo. Le pasó a Francia en 2002, a Italia en 2010, España 2014 y Alemania en 2018. ¿Cuestión de ego o maldición?
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1: El gol de la mano de Dios. En México 86, Diego Maradona anotó su famoso gol con la mano contra Inglaterra. En la rueda de prensa dejó la frase eterna: lo emboqué con la cabeza de Maradona y la mano de Dios. Genio y figura.
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1: Un debut sin camiseta propia. En el Mundial de Brasil 1950, Francia y México tenían camisetas muy parecidas. Para solucionar el problema, la selección francesa tuvo que jugar usando las camisetas a rayas verdes y blancas del club local Cruzeiro de Porto Alegre. Era el fútbol de antes.
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0: 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En Radio 1 son las
1: 6 en punto.
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0: 6 de la mañana, 3 minutos. Buenos días. Buenos días, Pereira. ¿Cómo andan? Buenos días. Hola, hello.
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0: Dirige el programa Diego Farcho. Soy yo, Marluna, listico para acompañarles. En este sábado, fin de semana.
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0: 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Llegamos a las 6:11 en Radio 1, la de 1, subile, subile.
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0: Esos besitos que dan desde el corazón se sienten. Son diferentes. 6:24 en esa mañana número 1. 6:24, soy Omar Luna acompañándoles. Feliz mañana del sábado. Lindo clima, un cielo hermosísimo y un sol que ya brilla.
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0: Muchas gracias para Ruth, que ya se empezó a reportar. Por acá está el viejo Chucho, que también dice buenos días. Luz Mari. Ney, también buenos días.

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0: Ya fueron al aparatico, en los estados del aparatico, 323-443-9711. Publicamos todo lo que vivió ayer Darío, que fue el segundo ganador del Papá Único de Radio 1. Vaya, pille los estados para que se antoje y se registre, porque esta próxima semana estaremos buscando el tercero y último Papá Único.
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0: Gloria por acá me dice, ya empecé a camellar, Omar, póngame tumbala, tumbala. Hágale, mi amor, que va completica. Tus deseos son órdenes, bebé. Un abracito para ti, mi hermosa. Por acá, saludito para el viejo John. Ella dice, buen día. ¿Qué más, parcero? Un abrazo.

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12: Son las 7 en punto.
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0: 7-8 minutos en esta nueva hora. Soy Omar Luna y sigo por acá acompañándoles en la de 1, Radio 1. Mañana del sábado. Buenos días.
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0: Vickycita por acá ya me dice, hola, buenos días, ¿qué más, mi amor? Feliz sábado para ti, cariño. Por acá, ¿qué nos dicen? Buenos días. Qué pena molestarles que se me perdieron mis documentos, era para ver si de pronto no los dejaron por ahí. Ya voy a buscar entre lo que han dejado acá, ya le digo.

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3: Llegamos a las 7:30 en Radio 1, la de 1.
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gusta eso. Mi papá llegaba a la casa y nos levantaba a las 4 de la mañana y le daba play y sonaba esto.

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11: 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En Radio 1 son las...
12: Las 8 en punto.
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0: Esa fue la canción que Nodal le dedicó a Belinda cuando se dejaron. Yo no sé qué tanto hace Belinda, qué tanto tiene Belinda que los deja locos a todos. Cristian Nodal no fue la excepción. Soy Omar Luna acompañándoles en esta nueva hora, 8:03 minutos, 8:03 en este sábado.
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0: Permítame saludo de una vez a mi estimado Alberto Gallego desde Bosques de la Acuarela, como siempre reportándose, cosa que nos encanta. 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Se tomen la fotico, que la chicanería, que el video. 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

0: 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En Radio 1 son las...
1: Llegamos a las 8:18 en Radio 1, la de 1, subile, subile.
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0: difícil de andar.
1: Los caminos de la vida a veces nos sorprenden, a veces sí, no son como imaginábamos, no son como yo creía, pero el camino que tomemos en la vida, para bien o para mal, créanme que nos ayudará a edificarnos como seres humanos. Porque si nos va muy bien en la vida, chévere, bacano, felices, agradecidos con lo que aprendamos en la vida. Y si no nos va tan bien, nos va como mal. Créanme que hasta de lo más negativo y lo más malo, podemos sacar algo positivo que permita construir algo dentro de nuestra vida. Siempre he tenido esa convicción en mi cabeza y creo que esa es. Depende de nosotros mismos, depende de nosotros mismos. 8:28, oh, qué filosófico estoy, ¿no? ¡Qué filosófico! Voy con los oyentes del aparatico, 323-443-9711, 323-443-9711. Subile a la de uno, Radio 1 en este sábado 20 de junio. ¿Cómo la ves que ya 20 de junio, mamita querida? ¿Eh? Le quedan 10 suspiros a este mes de junio y adiós. Se nos va el sexto mes del 2025. Dios santo bendito, cómo pasa el tiempo de rápido. Voy con los oyentes al aparatico. 323-443-9711. Por acá nos dicen, saluditos, yo trabajando juicioso. No nos deja nombre, que nos deje nombre el 320. Que escribió hace un ratico. Luzmari, bienvenida, mi amor.
2: Buenos días a toda la familia Radio 1, reportando sintonía, como siempre, dándole gracias a Dios por este nuevo día.
1: Muchas gracias a ti, mi amor, por escucharnos, por estar con la de 1, Radio 1.
3: Buenos días, Radio 1, la de 1, soy Le Subile, aquí reportando sintonía desde Cuba.
1: ¡Epa!
3: Que escucho yo, Radio 1, la de 1, Subile.
1: Eso, viejo Rubén, un abrazo.
4: Ay, y cerra. Subile de radio, ay, qué dolor de asiática esto, duele mucho. Quiero escuchar un disco bien bacano. Siempre alegre, para saludar a toda la gente de este Carmen la 13. Ajá. Ay, qué dolor de asiática, Matías no está sufriendo de eso, mijo.
1: ¿Será que
4: y
1: sí?
4: Subile, el viejo Irra.
1: Hágale, viejo Irra. Pa' usted, pa' sus compañeros ahí en el camellito. Hay que pasar la vida siempre alegre. ¡Subile!

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1: Las 8:51 en Radio 1, la de 1.
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8: Son las 9 en punto.
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0: todo lo que le ha pasado. Bueno, hágale, beba. Luis Alfonso, el señorazo. Subile, subile, 9.5 minutos en otra hora. Soy Omar Luna.
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0: con nombre de mujer, Tania. El yo de Arroyo. 9:24 en esta mañana, número uno en este sábado. Fin de semana con la de uno, Radio 1. Voy con los oyentes. 323-443-9711. 323-443-9711. Vamos a escucharles, vamos a leerles por acá que nos dicen.
1: Hola, Omar, hola. Buenos días, señor, para usted y los oyentes. Hombre, reportándole sintonía desde por acá, de Esperanza, Galicia. Para pedirle dos favores, mi rey.
0: Cuénteme.
1: Una buena canción. El porteñito puede ser. Uh-huh. Y otro, es pues, recordarles, hay un servicio social con el perrito que se nos perdió y pues bueno. Les agradecería mucho. Y pues no, aquí en la buena sintonía de Radio 1, la de 1, y esa muy buena programación que usted tiene en ese momento, señor. Que Dios lo bendiga, papá, y que escucho mucho Radio 1, la de 1. Subile, subile, cheche la tartana, se ha amasado.
0: Listo, Carlitos, un abrazo fuerte para vos. El perrito dice: se busca, ayúdanos a encontrar a Tokio. Es un pug macho, de color leonado, con cara negra. Es pequeño y muy cariñoso. Recuerden, se llama Tokio. Se perdió en el barrio Parque Industrial Sector A. Por ese sector fue el día en el que se perdió.

el hermoso Tokio. Si lo han visto o tienen alguna información, por favor comunicarse urgentemente. Cualquier dato es importante. 302-234-1244, 316-616-4932. Recuerden, es un pug como de color leonado, parece un leoncito, y su cara es completamente negra, es un pug. Recuerden, el de los ojitos grandotes. Se perdió. Ay, Dios santo, ojalá aparezca Tokio. Ojalá, debe estar súper triste, alejado de su familia. Bueno, esperemos que aparezca el chiquitín. Por acá nos dicen, en buenos días desde Japón, vía Fraile, una canción, todo lo fue. Listo, un abrazo, Darwin. Por acá también nos dicen, feliz sábado, muchísimas gracias. Como quien pierde una estrella, me dicen, ah, listo, buena, buena, me gusta. Hágale que esa va también, sí. Y el porteñito me había dicho, Carlito, ¿no? Hágale que esa va también, van esas dos juntas. 9:27, subile, subile.

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0: 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Son las
1: 9:41.
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3: 952.
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0: ¿Será verdad eso? ¿Quién no se ha enamorado no sabe lo que es la vida? No sé, no estoy seguro de eso. Pues es lo que dicen los gigantes. 18 minutos, otra hora de canciones. Soy Omar Luna, en la de 1. 94.7. 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

0: 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En Radio 1 son las...
1: Llegamos a las 10:32 en Radio 1, la de 1.
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1: Finalizando esta hora, subile a la de 1 en la mañana del sábado, fin de semana.

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8: 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Son las...
9: Son las 11 en punto.
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1: ¡Subile, subile! Otra hora más, 11.3 minutos. Soy Omar Luna en tu radio. 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

0: La música del fin de semana en La de Uno, Radio Uno. 11:30 minutos, 11:30. 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Así que me gusta. Dale,
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0: Subile, subile, soy Omar Luna, sigo por acá.

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1: Me encanta cuando preparamos estos coctelitos musicales con Antioqueño, la nación para las que sea. ¡Hola!
2: Para un coctelito.
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2: No es mi culpa de Jessy Uribe y qué descaro.
1: ¡Upa, upa!
2: Porque escucho mucho Radio 1, bueno, la de uno. ¡Subile, subile!
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16: 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En Radio 1 son las...
17: ¡Las 12 en punto!
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0: 12 del mediodía, 19 minutos. Y la...
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0: 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Buenas, buenas. 12 del mediodía, 19 minutos. Y la...
1: Solo pienso en ti.
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0: 12 del mediodía, 19 minutos. Y la...
1: Solo pienso en ti.
0: Y yo solamente pienso en ustedes. Buenas, buenas. 12 del mediodía, 19 minutos. Y la...
1: Solo pienso en ti.
0: Y yo solamente pienso en ustedes. Buenas, buenas. 12 del mediodía, 19 minutos. Y la...
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0: 12 del mediodía, 19 minutos. Y la...
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0: 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Buenas, buenas. 12 del mediodía, 19 minutos. Y la...
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0: 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Buenas, buenas. 12 del mediodía, 19 minutos. Y Lore Rodríguez los va a estar acompañando hasta las 7 de la noche. Pero ya estamos respirando mundial. Respirando fútbol, como tanto nos gusta. Y les cuento que en este momento, en Radio 1, la de 1, ese es el jugador que vale oro.
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0: 12 del mediodía, 34 minutos. Sí, señores, ya estamos almorzando rico, delicioso y viendo el partido porque van 33 minutos del encuentro entre Países Bajos y Suecia. Vamos a ver cómo se sigue comportando esto, a ver si nos ganamos esa polla. No es por nada, pero es que estos marcadores no han colaborado nada. No. Este mundial está muy indescifrable. Mis pollas ya las perdí. Ya se perdieron. Esa platica no va más. Yo como que apostando soy mejor como locutora, definitivamente. Pero bueno, vámonos con saluditos. A ver, que nos dejan en el aparatico 323-443-9701. Mi querida Mafe, ¿cómo estás?
1: Hola, Rayo 1. Bueno, voy a pedir una canción.
0: ¿Cuál?
1: Pasitos para bailar. Uy. Muchas gracias.
0: Claro, estamos modo fin de semana. Tenemos que bailar. Hágale, mi querida Mafe, que ya la programó. Luzma.
2: Hola, buenas tardes, Radio 1, Radio 1.
0: Hola.
2: Lorena, buenas tardes, reportando como siempre, reportando sintonía, como siempre.
0: Hermosa.
2: Con de unos pasos se escucha Radio 1, la de 1. Súbile, si quieres amasado. Bendiciones.
0: Un abracito gigante, mi querida Luzma, bendiciones para ti. Y oigan, hablando de que por donde pasa uno se tiene que escuchar Radio 1, los voy a invitar a que me manden un video. Sí, haciendo esa mención, que por donde pasa uno se escucha Radio 1. Los quiero ver disfrutando este fin de semana de Radio 1, la de 1. Así que mándenme pues el video, que lo quiero ver ahí. Y los que me manden los publico en este momento en los estados de WhatsApp de Radio 1. Uy, uy, uy, esta mezcla no fue mía. Esta mezcla, mejor dicho, esta mezcla la escucha usted en Radio 1, la de 1. Así que bailando pues en este fin de semana, súbale a ese cheche.

0: 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En Radio 1 son las...
1: Llegamos a las 12:46 en Radio 1, la de 1.
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3: Radio 1. 12 del mediodía, 47 minutos y seguimos en Radio 1, la de 1. Por acá me están preguntando que si anotando, pues como tal, o acertando a los marcadores en la polla que habíamos hecho por redes sociales, había de pronto un premio, una picada o algo. No, nosotros estábamos ahí muy pendientes, era de que ustedes comentaran, de que le acertaran a ese marcador. Pero estamos pendientes de si posiblemente nos podemos estar entregando algún premio, pero les estaremos avisando, les estamos avisando, tranquilos. Por ahora, sigamos disfrutando de este fin de semana. Oigan, esta canción es una que me encanta. Canción que sí o sí uno se baila en primeras comuniones, 15, es de todo. O díganme ustedes si no. Sigan conmigo aquí en Radio 1, la de 1, 94.7.

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1: Llegamos a las 12:52 minutos en Radio 1, la de 1.
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12: 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Son las...
13: ¡Es la una en punto!
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0: sé cómo expresar lo que siento en este momento con la emoción de estar aquí con ustedes este fin de semana. Un saludito a todas las personas que están en Cúbita, La Bella, en Dos Quebradas, en La Virginia, en Cartago, que nos escuchan ahí por la app de RCN Radio. Ay, Dios mío. ¿Ya la descargó? ¿Cómo que no? Tiene que descargarla ya mismito. Eso no le va a ocupar almacenamiento, mi amor. No, nada de eso. Vea, usted se va a la App Store, a la Play Store y busca RCN Radio. Sí, así, tal cual. Y luego busca Radio 1. Pero muy importante, en la parte superior usted va a colocar Radio 1 Pereira, porque inmediatamente le van a aparecer nuestros hermanitos de Bogotá. Pero pues, usted nos tiene que escuchar es a nosotros, a los favoritos, sí señores. El humor de Eddie, aquí las historias de Omar y bueno, la alegría de Lore Rodríguez que los acompaña. Recuerda que estamos hasta las 7 de la noche. Y sigo recibiendo mensajes, sigo recibiendo sus peticiones. ¿Cómo vamos a disfrutar este fin de semana? Estoy esperándolos, así que empiecen pues a reportar sintonía, a que me cuenten qué están haciendo, que me cuenten cómo disfrutan Radio 1, La de Uno, y en qué parte de la ciudad se empieza a escuchar el pito de Radio 1, La de Uno. Pero antes de irnos con canciones, tengo que anunciar algo muy importante. ¿Ustedes saben qué es, cierto? Sí, señores, el jugador de oro en Radio 1, La de Uno. Este es el jugador que vale oro como oro, express, compra, venta y joyería. Se trata del jugador Cody Galpo, que en el minuto 47 de Países Bajos ya le metió el 3-0 a Suecia. El jugador que vale oro como oro express, porque acaba de meter el gol que vale oro como oro express, compra, venta y joyería. ¿Y dónde lo supieron? Aquí, en Radio 1, La de Uno.
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0: Y ahora esta canción de Rafa Pérez, La Familia que Soñé, apenas para usted hacer dedicatorias, dedicarla a su familia, a todos. La canción que disfrutamos este fin de semana en Radio 1, La de Uno.

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4: 1:18 en Radio 1, la de 1.
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0: Recuérdame de los inquietos del vallenato. A 1:00 p.m, 25 minutos. Y este partido está muy emocionante. Y en esta ocasión, el jugador que vale oro como Oro Express se trata del jugador Anthony Elanga, que en el minuto 59, ¡ay!, ya metió el primer gol de Suecia. Pero no, ustedes estaban creyendo que esto iba 3-1. No, les cuento que en el minuto 54, el mismo Cody Gakpo metió el 4-0. Y ahorita este jugador, Anthony Elanga, metió el 4-1. Bueno, todavía faltan minutos, van 64 minutos de este encuentro. Pueden pasar muchísimas cosas en el fútbol hasta que no se pite el último momento. No se puede saber nada, pero este fue el jugador de oro. 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
0: Y seguimos pasando una tarde chévere, agradable, con energía, con actitud. Emocionados, pues. Así los quiero, disfrutando de un fin de semana que, aunque va a parecer cortico porque ya veníamos acostumbrados a los festivos, pues tranquilos que ya próximamente vamos a tener otro. Me voy con saludos que tienen mis oyentes aquí a través del aparatico 323-443-9711. Recuerden que estoy esperando los videos, mi amor. Sí, envíenme un videito ahí reportando que por donde pasa uno se escucha Radio 1. Carlitos, ¿cómo estás?
2: Hola, mi hermosa Lore, muy buenas tardes para ti, corazón, y los oyentes. Hombre, reportando sintonía por aquí desde Villa Palma, eso cerca de Isla Traucumarí, disfrutando esa buena y variada programación, y pues debido a ello me encantaría escuchar las Tres Marías o las Brujas, cualquiera de ellas. Que Dios te lo pague, que escucho mucho Radio 1, la de uno, subile a Chachera Tartanas y Amasao.
0: Un besito, Carlitos, gracias por estar ahí acompañándonos en Radio 1, la de uno. Y hombre, ¿cómo le voy a decir que no? Si es que esa canción me encanta, por Dios. A bailar y a disfrutar este fin de semana con Radio 1, la de uno, subile.

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0: Radio 1, 1:44 PM y seguimos en Radio 1, la de 1. Por acá lo sigo escuchando a través del aparatico. Por acá lo sigo esperando a que me mande el saludo. 323-443-9711. A ver, ¿a quién tenemos en el aparatico?
1: ¡Aló! ¿Radio 1 con quién?
0: Viejo Irra, mi amor, ¿cómo estás?
2: Hola, Lore. Hola, viejo Irra. Hola. No, aquí más enfermos con una asiática.
0: No puede ser.
2: Pero bueno, no hay que bajar el ánimo. Quiero escuchar siempre alegre. Y para saludar a toda la gente, estoy Carne en la 13.
0: ¡Eso!
2: Lo saluda el viejo Irra. Estoy enfermito, pero ahí vamos a medias. Bueno, Dios los bendiga y subile. De la asiática.
0: ¡Ay, no! Tienes que cuidarte bastante. Que el próximo audio que me envíes es contándome que ya estás súper bien. Desde acá te enviamos un abrazo y la mejor energía. Espera y verá que eso se me alivia. Espera y verá. En cuanto a la canción, claro, pero por supuesto. Así que allá, en la 13, súbanle a ese

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4: 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Son las...
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20: Son las 2 en punto.
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0: Esa es la canción que me ando cantando. ¿Será que me vuelvo mala? Es que no sé. Se están portando muy mal últimamente. Ah, mentiras. Uno no tiene por qué cambiar la esencia de uno por nada del mundo. Que los demás de pronto hagan las cosas mal no quiere decir que usted también las haga. Al contrario, demuéstrele a esas personas los valores tan bonitos que usted tiene. Ahora, tampoco estoy diciendo que me han pagado mal. No. Estoy diciendo, en términos general, que si a usted le pagan mal, no se vuelva mal. Siempre sea usted. Demuestre la gran persona que es, la esencia que es. Uno no tiene por qué cambiar por los demás. Me va a tocar dar clases aquí de filosofía. No. Qué cosa tan horrible. Más bien, vámonos con saluditos. Aquí a través del aparatico en Radio 1, la de uno, mi querido Jorge Osorio. ¿Cómo estás, mi amor? Hola.
1: Aquí Muñeco desde Mundo Nuevo.
0: Hola.
1: Como siempre, un nuevo oyente. Un abrazo, Repecostilla, feliz fin de semana. En la Uniteca. Colóquese pues un tema bien bueno ahí.
0: ¿Cuál?
1: Sí, colóquese pues ahí pasitos para bailar.
0: Ay. Sí.
1: Para bailar un rato aquí con la tuerta. Y la tuya también se prende que baile con ella. En Radio 1, la de uno, la Uniteca, subile.
0: ¡Eso! ¡Disfrutando!
1: Un abrazo.
0: Un abrazo también para ti. Me encanta que estén así de contentos, disfrutando de la Uniteca de Radio 1, la de uno. Pero oigan, no me puedo ir sin decir esto. ¡Tenemos jugador de oro! ¡Sí, señores! En Radio 1, la de 1, este es el jugador que vale oro como oro express, compra, venta y joyería. Y se trata del jugador Crescencio Somerville, quien en el minuto 89 le marcó el 5-1 a Suecia. ¿No les digo? Es que este partido también dañó la otra polla. Esas pollas ya no, renuncio a hacer pollas en este mundial. Pero este fue nuestro jugador de oro como oro express, compra, venta y joyería.
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0: Más adelantico me vengo con la canción del muñeco.

0: 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En Radio 1 son las...
1: Llegamos a las 2:18 minutos en Radio 1, la de 1.
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0: quien me mande el video diciéndome por dónde pasa uno, se escucha Radio 1 en la de uno. No es por nada, pero es que nosotros amamos los oyentes que siempre están ahí fieles, que están ahí conectados a los 94.7, que siempre distribuyen ese pito de Radio 1 en la de uno en toda la ciudad de Pereira. Por ustedes es que estamos donde estamos, así que gracias a todos los que están con nosotros. Un saludito muy especial a las personas que en este momento están en los conjuntos residenciales prestando vigilancia, que tienen ahí el radiecito de Radio 1 a todo volumen. A las personas en el campo que están ahí con el cafecito al lado, bailándose las canciones en esta unoteca. A las personas que están recorriendo la ciudad en la Mancha Amarilla, la Mancha Naranja, que están ahí siempre sintonizando a todo volumen Radio 1, la de uno.
1: Muy buenas tardes desde acá.
0: Y bueno, me voy con canciones, pero más que todo con oyentes que siempre están ahí reportando sintonía a través del aparatico 323-443-9711 o la Radio 1.
2: Muy buenas tardes, Radio 1. Mi nombre es Amanda Valencia, de Ciudadela con Familiar, en Cubita La Vecchia. Lorena, me gustaría escuchar un disco. Eres Picaflor. Que Dios la bendiga.
0: ¡Qué buen tema!
2: Felicito por esa buena programación. Está muy buena. Bendiciones.
0: Bendiciones para ti. Un abracito gigante, Amandita, allá en Ciudadela con Familiar. Recuerda que ya ahorita a las 3 de la tarde tenemos nuestro encuentro entre Alemania y Costa de Marfil. Por ahora, usted todavía se chechere.

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4: Súbale bien dura la Unoteca Radio 1, la de 1. Ya son las 2 de la tarde, 45 minutos. Y aquí seguimos acompañándolos. 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Entre otras cosas, les cuento que para el día de mañana ya la alcaldía de Pereira sacó la información de que no va a haber vía activa por el tema de las elecciones. Recuerden, no hay vía activa. O sea que, tía, si tenía ganas de salir a trotar en la vía activa, mañana no es. Nos va a tocar hacer ejercicio de otra manera, llenar los porrones de agua y hacer pesas en la casa. ¿Correr? Eso es muy sencillo. Usted deja el fogón prendido y luego sale a correr. Y empieza a correr de un lado al otro y así bajamos de peso. Eso no es problema. Uno en la casa también puede hacer ejercicio. Y más si está ahí pegadito de Radio 1, la de 1, vean. Le tengo otro ejercicio, pues, para que me diga que lo estoy ayudando ahí con todo. Escuchen este tema, pues. Ay, usted mueve la cadera para un lado y para el otro y le cuenta que bailando también le ayudo con el ejercicio. Con el ánimo, con todo. Hombre, disfrutemos de este fin de semana con todas las de la ley.

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3: 251 en Radio 1.
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9: 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Son las...
10: Las 3:00.
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0: No, ningún dolor. Aquí estamos con ustedes. 3:07 PM. Y seguimos en Radio 1, la de 1. Y bueno, como lo prometido es deuda, yo les dije que les tenía sorpresa, les dije que tenía por ahí una noticia y les dije que se fueran preparando, porque en este momento Diego Fercho está en la gran esquina. Vamos a ver, Dieguito, ¿qué nos va a contar?
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0: Dieguito, ¿cómo está? ¿Cómo va el ambiente ahí en la gran esquina? ¿Cómo vamos?
2: Estamos día uno.
0: Bueno, en este momento Dieguito está pero en plena rumba ahí en la gran esquina. Vamos a ver qué nos dice, qué nos cuenta, qué sorpresas nos tiene. Si la gente en este momento ya poco a poco se empieza a mover. Si la gente en este momento ya está participando. A ver qué tenemos por aquí a Dieguito. Dieguito, cuéntanos cómo va la gran esquina, mi querido Diego. ¿Cómo vamos?
3: No.
0: Vamos a ver, bueno. Ahorita más adelantico lo vamos a tener.
3: Sí.
0: Ay, pero es que no. Él tiene sorpresas. No. Yo no me quiero quedar con esta primicia.
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0: 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En Radio 1 son las...
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0: 3:14 de la tarde en Radio 1.
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0: los dos este fin de semana en Radio 1, la de uno. Hoy un fin de semana, pero delicioso. Apenas para que usted le suba el volumen a ese chachare.
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0: Ahora sí, me sigo entusiasmando, me sigo animando y lo sigo esperando a ustedes ahí en la gran esquina, porque ya tenemos a Diego Fercho, que en este momento tiene el billetódromo.
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0: Mi querido Diego, cuéntame, actualízame, ¿qué ha pasado? ¿Qué ha sucedido en la gran esquina? Mi querido Diego. Querido Diego, cuéntame ya. Estoy animada.
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0: 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Son las
1: 3 de la tarde 33.
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1: Y como en Radio 1, la de 1, estamos modo mundial y atentos a todo lo que va ocurriendo en este partido que se vive entre Alemania y Costa de Marfil. ¡Sí! 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Sí, señores, les cuento que es el jugador Frank Casey, quien en el minuto 30 marcó el 1-0 contra Alemania. 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

0: aquí seguimos en Radio 1, la de 1. Oiga, olvídala, no, que temazo de los temazos. Y así como este, usted se puede escuchar muchísimos más. Me va reportando sintonía a través del aparatico. Me va dejando saluditos a través del aparatico. Absolutamente todo. Y bueno, en este momento les recuerdo que tenemos a Diego Fercho en la gran esquina con el billetódromo de Radio 1, la de 1.
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2: 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Amigo, ¿cómo le va su nombre?
3: Edwin Rivera.
2: Edwin, lo veo con una caja espectacular de la Federación Colombiana de Fútbol. 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
3: 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Y no olviden, Radio 1, Radio 1.
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0: Uy,
2: que hay una cola. Claro, pues es que la camiseta. Vieras el estuche, o sea, el estuche, la caja donde viene la camiseta es espectacular.
0: No,
2: hay una fila que ni les digo, o sea, para participar, increíble. Vamos a ir con otro, ahí viene otro participante. Por ahora les cuento que vamos a seguir esta tarde en La Gran Esquina. Los esperamos para que jueguen y ganen con Radio 1, la de 1.
0: 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Recuerden que estás a las 4, así que a correr, Dieguito, nos guarda camiseta. Ustedes, allá en casa, súbanle a ese chachare.

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6: 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En Radio 1 son las...
7: Las 4 en punto.
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1: Y seguimos, seguimos en Radio 1, la de 1. 4 de la tarde, 9 minutos. Gloria Rodríguez los está acompañando a esta hora. Recuerden que vamos hasta las 7 de la noche y los quiero ver participando a través del aparatico al 323-443-9711. Enviando sus audios y contándome qué opinan ustedes para el partido de mañana. ¿Cómo ven ese encuentro? Fácil, difícil, la tenemos bien, mal. ¿Empezamos a hacer polla mundialista desde ya o qué? En las redes sociales de Radio 1, la de 1, vamos a estar publicándoles la imagen para que ustedes empiecen a dejar esos marcadores. Más adelante les cuento si de pronto tenemos premios o no, después les cuento. Pero por ahora váyase ya mismo al Instagram de Radio 1 Pereira y síganos. Síganos por todos lados, que se escuche el pito de Radio 1, la de 1 en toda parte. Me encanta. Oigan, ¿qué tal si nos vamos con esta canción? Me hace sentir como en diciembre. Pero no, estamos a 20 de junio, sábado, fin de semana. Estos son los Sabanales. Súbile, súbile.

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0: lo que sí tenemos en este momento es música para todo el mundo. Y ahora sí, algo que me encanta y es ponerlos a ustedes a opinar, a gozar. Este fin de semana estamos pasando rico, ¿sí o no? Quiero que usted, mejor dicho, coja al sobrino, al esposo, al cuñado, al suegro.
1: ¿Oíste o me escucho? Bailémonos esta, pues.
0: Porque las canciones que les tengo sí que sí los van a poner a bailar. Pero ustedes son los que votan, ustedes son los que opinan con cuál nos vamos. Opción número uno. Aquí estamos enfrentando salsitas. ¿Para qué me llamas? Me encantaría cantarle esta canción a los que me llaman de empresas de telefonía. Ay, Dios mío. Vea, pero esta canción va enfrentada con otra y es esta. Con este intro deben saber cuál es o no.

0: dos aquí que suenan en Radio 1, la de uno. Así que opción número uno, ¿pa qué me llamas?, de Luis Miguel. Y tenemos la cita de Galiganiano.
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0: 323-443-9711. Opinando, pues, ¿con qué canción nos vamos? Mándeme una nota de voz y me cuenta qué salsita nos escuchamos a esta hora. Por acá Santiago me está diciendo, voto por la número 2, Santi. Mándeme una nota de voz, yo quiero escuchar esa voz melodiosa. Ay, esos temazos. Pero bueno, el primero también está bueno. Ahí tienen dos canciones. Estoy esperando. 323-443-9711. ¿Con qué canción nos vamos? A ver, María, cuéntame, ¿cuál nos escuchamos?
2: Hola, hola, hola. Buenas tardes. Acá reportando sintonía del barrio Los Reyes. Y voy por la segunda. Gali Galeano. La cita.
0: De una.
2: Es que escucho mucho Radio 1. No, subile, subile a ese chéchere.
0: Subile, subile a ese chéchere. Bueno, mientras ustedes me mandan nota de voz y me van contando en este momento qué canción nos escuchamos, ¿pa qué me llamas?, o la cita de Gali Galeano ahí por notica de voz, les cuento que en este momento se sigue transmitiendo el partido entre Alemania y Costa de Marfil, que va 1-0. Ay, pero ¿por qué se ríen? Ah, claro, porque voy perdiendo la polla mundialista. Sí, señores, tenía otro marcador y hasta ahora ya, mejor dicho, perdimos. Para el minuto 60 y ahí vamos adelantando. Bueno, sigo esperando votaciones. Por aquí me están escribiendo. Lore, vámonos por la canción 1. Canción 1. Por acá me dijeron la cita, por favor. Súbale a la cita de Gali Galeano. Bueno, no, quiero es notica de voz. 323-443-9711. Opción número 1, se los recuerdo. ¿Para qué me llamas?
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0: Y la opción número 2, la cita de Gali Galeano.
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0: A ver, ¿con qué canción nos vamos? Ya van dos votos por la cita.
3: Hola, buenas. La número 2. Y que escucho mucho Radio 1, la de 1. Desnúdate ahora y apaga la luz un instante.

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3: 4 de la tarde, 29 en Radio 1.
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0: Y seguimos en Radio 1, la de 1, 4 de la tarde, 39 minutos. Y sigo, pero pendiente de este partido que se vive en este momento. A ver si a esta polla sí le damos. ¿Será que está haciendo la es, no es por nada, pero estos partidos han sido muy controversiales. Esta polla no. Está igual de difícil que la del año pasado. Partidos que uno dice, pero Dios mío, jamás me imaginé este marcador. Y pues bueno, precisamente hablando de marcadores, tenemos en este momento el jugador que vale oro como Oro Express, compra, venta y joyería. Y se trata del jugador Denis Undaf, quien en el minuto 68 le empató a Costa de Marfil. Este es nuestro jugador de oro porque acaba de meter el gol que vale oro. 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
0: Y bueno, como nos gusta bailar, nos gusta disfrutar, ya tenemos, mejor dicho, partiditos que nos ponen ahí a penar, ¿por qué no? Pues yo creo que esta tarde deberíamos pasarla, no sé, chévere, pero con un merenguito, ¿qué tal este? La travesía de Juan Luis Guerra, merengue apenas para este sábado, pero recuerden que estamos enfrentando canciones, así que usted se puede estar decidiendo por una de las dos.
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0: Esta es mi primera opción, ¿no? Esta es la segunda. ¿Sí saben cuál es?
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0: Nuestra canción de Elvis Crespo.
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0: ¡Qué tremendo tema! Sí. 323-443-9711. A ese número quiero que usted me mande una nota de voz y me diga con qué merengue nos vamos en esta tarde, cuál nos escuchamos y por qué no, cuál nos dedicamos, porque este es un temazo, aunque la travesía los pone a bailar sí o sí. Temazos ambos. A votar, pues, ustedes son los que deciden. Aquí en Radio 1, la de 1. Me voy con oyentes. Gabrielito, ¿con cuál?
3: Hola, hermosa, ¿qué más?
0: Bien, ¿y tú?
3: Un audiolito reportando sintonía de aquí de Villa Santana. Que escucho mucho Radio 1, subirle. Que eso. Vamos Colombia con toda, que tenemos con qué.
0: ¡Eso! Ay, vea, Gabrielito ya le está haciendo fuerza a Colombia. Pero, Gabriel, ¿con cuál canción nos vamos? Me quedo debiendo ahí la votación. ¿Con cuál nos vamos? ¿Cuál nos escuchamos? A ver, tía, usted allá en la casa, dígame, ¿qué merengue nos bailamos? A ver, mi amor, Cucho, dígame, ¿qué canción nos escuchamos? Mi querida Luzma, ¿cuál nos ponemos?
4: Buenas tardes, señor. Buenas tardes.
0: Hola.
4: Es el merengue número uno.
0: La travesía.
4: Uno, la de uno.
0: Bueno, yo tengo un voto por la travesía. Por acá me están diciendo, pongan nuestra canción, Lore, nuestra canción. Ah, bueno, está bien. Pero recuerden que estoy aceptando los votos que ustedes me den por nota de voz. Así que graben un audiecito, me lo mandan ahí al número 323-443-9711. Me dice con qué merengue nos vamos, Carlitos.
5: Hola, mi Lore hermosa, muy buenas tardes nuevamente.
0: Hola.
5: Y los oyentes, sí. Vamos a votar por la de Gali Galeano, la segunda.
0: Ah, Carlitos me estaba votando, era por la salsa. Ay, Carlitos, no, en este momento tenemos merengue, enfrentamiento de merengue. Y si usted apenas está llegando, le recuerdo las opciones. Opción número uno. La travesía de Juan Luis Guerra.
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0: Me voy con la segunda.
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0: Esta es nuestra canción. Nuestra canción de Elvis Crespo. Estoy esperando que ustedes voten ahí a través del aparatico a ver cuál nos escuchamos a esta hora. 323-443-9711. Por acá Santi ya me envió el audio. Santi, ¿con cuál nos vamos?
6: Hola, hola, mi voto es para la número uno.
0: ¡Eso! Me encanta ese acento, Santi, todo mexicano. Pero me encanta, me encanta. Listo, un voto por la travesía. A ver, ¿quién más en el aparatico?
7: Buenas tardes, reportando sintonía de los naranos. La Elvis Crespo, Dios te bendiga.
0: Listo, vean, en este momento va ganando la travesía por 2 votos. Pero vea, ya la de Elvis tiene 1 voto.
8: Hola, Lore, buenas tardes, ¿cómo estás? Voto bien por la número 2, porfa.
0: Listo, nuestra canción, se empató esto. Empate, empate, definamos esto, John.
9: Dolores, buenas tardes, Radio Nula de Uno, subile, subile, la mejor. Póngame al de Sergio Vargas, adiós. Radio Nula de Uno, subile, subile, la mejor.

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11: 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Son las...
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14: Son las 5 en punto.
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0: 5 de la tarde, 7 minutos. Y estamos en Radio 1, la de 1, 94.7. Y bueno, les cuento que ya el partido finalizó. Sí, señores, se acabó el partido entre Alemania y Costa de Marfil. Y tengo uno más. 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Y el jugador que vale oro como Oro Express es Denis Undav en el minuto 94. Sí, señores, después del minuto 90 al cuarto minuto de reposición le metió el 2-1 a Costa de Marfil, poniendo a ganar al equipo europeo. 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
0: Y seguimos este fin de semana con la nueva de Johnny, la de Pren.

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3: 5 de la tarde, 15 en Radio 1.
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buscaré otro amor. Definitivamente en este 2026 voy a encontrar un amor que me haga feliz. Un amor que me enamore todos los días, un amor que me sepa conquistar a cada momento, porque todo hay que decirlo, hombres, ustedes están muy acostumbrados a que conquistan a la mujer y listo, después de que ya la tengan en el bolsillo, ya, dejan los detalles, dejan los mensajes, dejan los amores. No, no, no, no, no, así no es. A nosotros nos gusta, a nosotras las mujeres nos gusta que ustedes de verdad se tomen la tarea de conquistarnos, que todos los días nos digan cosas bonitas. Los besitos inesperados, sí, esos que usted da así desprevenidamente, que uno esté en la cocina cocinando bien rico y de un momento a otro, tan por la espalda, toma tu abrazo, toma tu beso. Así, así nos gustan las cosas. Y a los que de pronto no se porten como uno espera, a los que nos dañen el corazón, pues va a tocar cantarles la canción de Luis Rafael Cueto. ¡Sufre! ¡Sufre! Porque entonces va a llegar otro que sí sea igual de cariñoso como uno espera. ¡Súbile, súbile!

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0: 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En Radio 1 son las 5:42 en Radio 1.
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0: 5:42 y seguimos en la Unoteca de Radio 1. Aquí seguimos disfrutando, aquí seguimos pasando rico, aquí seguimos escuchando las mejores canciones. Si usted apenas está llegando,
5: márchese aquí, mijo, que esta música está muy buena.
0: Sí, sí, sí, usted, el que escuchó Radio 1, la de 1 ahí en el carrito del lado, venga, venga.
5: Seguite, hombre, ¿qué te tomas?
0: Le tengo salsa, merengue, musiquita popular, le tengo vallenatos, de esos que usted canta sin parar. Pida los que quiera. Así que me voy a ir con tanda de canciones solicitadas por usted a través del aparatico 323-443-9711. Pídame pues las canciones ahí en el aparatico e inmediatamente se las pongo. Así de sencillo. Es que aquí en Radio 1, la de 1 le ponemos lo que sea. Y le ponemos la emoción a este sábado, fin de semana.
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0: No sé ustedes, pero yo llevo toda la tarde esperando una canción que me ponga a cantar. Así que vámonos con esta de Jason Jiménez. ¿Qué día es hoy? Pues hoy es sábado 20 de junio y usted en este momento escucha Radio 1, la de 1. ¡Súbile, súbile!

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5: 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En Radio 1 son las
6: 6 en punto.
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0: momento están conectados con Radio 1, La de Uno. 6 de la tarde, 10 minutos. Y me voy con saludos. Por aquí voy saludando a Rubio, saludo a Jerry, saludo a Mauricio, a Andrés, a Juan, que en este momento están conectados con nosotros en Radio 1, La de Uno. A Gustavo Adolfo, a Andrés Castro, a Luzma en el Parque Industrial. A Miguel desde Valledupar, a Samuel Silva Zapata, que también está ahí conectadito en los 94.7. Un saludito también a Cristian Camilo, a Edward. A Derwin en Frailes, que por acá nos está pidiendo una canción, ya mismo la voy a programar. Por acá también saludo a Joan Vega, a Samuel desde Cali, Colombia. Por acá nos están diciendo que están en la sucursal, pero bien conectados. Saludito a Alejo también. Oigan, a todos los que en este momento están ahí pegaditos de Radio 1, La de Uno. Seguimos disfrutando y esta es la última hora que los voy a estar acompañando. Así que desde ya, mi amor, antes de que yo me vaya, mándeme una nota de voz y cuénteme qué canción nos vamos a escuchar en esta tarde. Qué vallenatico, qué popularcito. ¿Una salsa, un merengue? ¿Cuál nos bailamos? Empiecen pues a mandar sus notas de voz ahí al aparatico 323-443-9711. Estamos en fin de semana.
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0: Ya saben, nos siguen por Instagram, arroba Radio 1 Pereira, y ahí en el perfil principal están los enlaces de los perfiles personales de sus locutores favoritos de Radio 1, La de Uno. Arranquemos pues con esto, sigamos bailando. Una de mis favoritas, ay, Guayacán, esta me la voy a disfrutar sí o sí, porque ya casi llega agosto y las fiestas de

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4: 6:18 en Radio 1.
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0: 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Son las
1: 6 de la tarde, 26.
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0: 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En Radio 1 son las 6 de la tarde 31.
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0: Fin de semana con la Unoteca de Radio 1, la de 1. Y aquí los sigo acompañando. Sí, señores. Oigan, estoy esperando que me pidan sus canciones a través del aparatico 323-443-9711.
5: ¡Qué Ave María, mi amor! Pa' usted lo que sea y a la hora que sea y como sea.
0: Vea, por acá voy a dejar un saludito muy especial para Gloria Nancy en Santa Rosa de Cabal. De parte de Gustavo Adolfo. ¡Ay, vea, qué belleza! Por acá nos saluda Nelson Delgado desde Cruz Nariño, pegadito ahí a Radio 1, la de 1. Saludo para Santi. Santi que también está ahí marcando, dándole duro a sus marcadores a ver si se gana esa polla mundialista. Más saluditos. Vea, por acá tengo un saludito muy especial de mi querida Luzma en el Parque Industrial. Hola.
6: Hola, buenas tardes, Radio 1. Bueno, ya quiero escuchar de Chico Jaramillo. Vete, aléjate de mí. Dios tan amado. Vete, aléjate de mí, Chico Jaramillo. Claro. Si eres tan amable, si me las puedes poner. Si eres tan amable, gracias.
0: Claro, mi Luzma, ahora cómo sí. No. Para usted lo que sea y como sea.

así como dice nuestra querida Isa. Y cómo no complacer a nuestros oyentes fieles, a ustedes que están ahí pegaditos de Radio 1, la de uno. Pero antes de irme con la canción de Luzma, me voy a ir con este clásico que es para disfrutar a toda. Me hace el favor y le sube a ese chéchere y pone 94.7 de día, de noche, en las tardes, en todo lugar.

0: 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Son las
1: 6:37.
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3: 6:41 en Radio 1.
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0: 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Sí, 6:45 en Radio 1.
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0: 6:45 y la Unoteca Radio 1, la de 1 va cerrando. Me encantó acompañarlos. Vea, gracias ahí por estar conectados. Voy a dejar mis últimos saludos por acá. Un saludito para Leida, que está en Ocaña. Ahí nos está escuchando en Radio 1, la de 1. Saludito para Luisito desde Osa, vea, a John Jairo en Medellín, a Javier Morales desde Bogotá. Uy, no, es que este programa no es nacional, sino internacional. A ver, ¿a quién más tengo por acá? Tengo saluditos para Juan Pescador, que también está en Bogotá, para Camilo, para Catch. También tengo por aquí a Daniel, que por acá me está pidiendo una canción de Grupo Firme. Ah, bueno. La podemos programar más adelante, ¿por qué no? Por ahora, lo que sí les dejo y espero que se programen es para que sigamos disfrutando de los partidos de este Mundial. Acuérdense que ahorita a las 7 de la noche Ecuador juega contra Curazao y a las 11 de la noche Túnez contra Japón. Ojalá le den a las pollas mundialistas. Porque yo les cuento que yo no he podido darle a ninguna. Vea, saluditos también por acá para Diego en Popayán, a Javier desde Pasto. Ahí conectaditos siempre con Radio 1, la de 1. Gracias a ustedes por la compañía, por la sintonía. Me encantó acompañarlos. Recuerden que yo soy Lore Rodríguez. Me siguen a través de redes sociales y siguen @Radio1Pereira. Nos vemos mañana temprano. A partir de las 6 de la mañana van a estar conmigo. Así que ahí los encuentro. Por ahora nos vamos con otro temita. Ay, que empieza a sonar las fiestas de diciembre. Súbale pues a ese checher este fin de semana. Chao, chao.

0: 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En Radio 1 son las 6:49.
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9: 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En Radio 1 son las...
10: Son las 7 en punto.
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